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0: 21 22 minutos.
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0: ochentosas, gentes ochentosas que están enganchadas con nosotros, fieles oyentes de este bloque de Radio Mix. Preparado para escuchar más canciones, porque tenemos mucho, pero mucho más.
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0: DJ Mono suena.
1: Entramos a levantar, por supuesto, bien arriba, porque tenemos más canciones a esta hora para terminar, por supuesto, nuestra edición 300.

pensando en la nueva temporada, ya ahí preparándonos para lo que se viene después de otoño, tirar muchas canciones y muchos temas para terminar, por supuesto. Depende del horario que estamos saliendo también. Pinta como aquí algún que otro lindito. Me gustó la idea. La verdad que vamos a preparar algo lindo, con canciones conocidas, con temas que en algún momento bailaste en esa pista.

estiman. Pero con lentos, pero con lentos. También clásicos inolvidables que vamos a preparar, por supuesto.

pasarlo y así hablando un poquito mal y pronto. Estamos cerrando Radio Mix. Y nos vamos a ir.

hoy DJ Mono, Gustavo Rincón, y hemos lentamente llegado a la parte final. Nos vamos, pero vamos a volver con más canciones y más éxitos para la nueva temporada que se viene. Ya hemos llegado a una etapa muy linda, 300 programas en el aire de esta radio. Estamos entrando también, por supuesto, una temporada de free, de escuchar canciones. Recuerdo cuando terminamos esa tandita y el último era ese clásico de clásicos. Nos vamos. Será hasta la próxima. Hasta aquí hicimos Radio Mix. Un placer enorme haber estado.

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0: Es la hora 22:43.
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0: Es la hora 23, 23 minutos.
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0: Es la hora cero, 24 minutos.
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0: Es la hora 0:42.
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0: El aplauso grande para mis hermanos de ¡Qué Locura! La unión es la fuerza, hermano.
1: Gracias, guacho.
0: ¡Gracias!

0: la hora.
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2: Es la hora 1:42.
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0: ahora 5:42.
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Génesis y por la campeona de Cadena Alegría. La campeona del dial, claro, está hasta las 12. Ahora estamos abriendo la tranquera para que comiencen los oyentes con el folclore a solicitar temas folclóricos y luego nos va

Temperatura sobre cero, 1 grado sobre cero, la sensación térmica, la humedad del 83%, y para hoy se prevé una jornada linda, agradable, con nubosidad en algunos momentos del día, pero 17 grados la temperatura máxima estimada. Nos ponemos en marcha rapidito, digo, para poder cumplir con todos los amigos, los oyentes de aquí, de allá, de todas partes. Bueno, recibimos al amigo Ramoncito de Pico Truncado, que viene doble el mensaje y también el pedido, ¿eh?

0: estamos saliendo por el otro canal, el canal interno en Cadena Alegría. Tenemos la seguridad que estamos saliendo, ¿no es cierto? Me escuché, qué emoción. Hola, buen día Alegría, amigo.
1: Buen día, Roque, ¿cómo le va? Amable, qué cochón pasa. Puede ser un tema de los Visconti, el tema Andate, y después para el baile, como podría ser el tema de Cuarteto de Oro, Fanta Carlitos Jiménez. El fantasma dedicado a Vinci River. Esperemos que sea un partido parejo. Juan, un abrazo. Cuídese.
0: Un abrazo, querido amigo. Abrazo enorme, ¿eh? Ahí estamos. Andate, los Visconti. El comienzo de Buen Día Alegría, emisión

El folclore, y siempre lo decimos, de vez en cuando nuestros queridos oyentes solicitan páginas musicales de tango y también suelen pedir el humor en este Buen Día Alegría. Por eso es que ahora complacemos a la querida Mari de Barrio Coronel Olmedo, que nos dice: hola Roque, feliz domingo para usted y todos los oyentes madrugadores. Hoy quisiera, si es posible, escuchar a Juan D'Arienzo y dedicárselo a Gustavo Mora y Malevo, que lo están aguantando. No, cuidando, dice Mari, claro, se equivocó. ¿Cómo lo van a estar aguantando? Lo cuidan Mora y Malevo a Gustavo. Aquí venimos con Juan D'Arienzo. Espero que le guste esta página tanguera. Remembranza, Mari de Barrio Coronel Olmedo.

29 minutos, buenos días Roque, una mañana fresca por General Hacha. Soy Rubén, ¿cómo le va, mi amigo? ¿Qué dice? Sí se puede, me gustaría escuchar un tema de Don Horacio Guaraní. Muchas gracias, perfecto. Ahí estamos, lo buscamos, lo encontramos. Amigo Rubén de General Hacha, Horacio Guaraní, como aquella samba.

Seguimos avanzando con más oyentes, más amigos de todo el país. Hola Roque, buen día, pasame un tema de Los Hermanos Cuestas, A Tu Elección, y te escucho en 97 Radio Antena de Chumbicha, pero desde Miraflores, Catamarca. Un saludo a toda la audiencia, uno para vos, te escucho mientras estoy mateando, con una temperatura de 9 grados, sensación térmica de 6, con cielo claro y buena visibilidad, 80% de humedad y un viento del noreste a 11 kilómetros.

Miraflores. Miraflores es Catamarca, ¿eh? Abrazo enorme, querido amigo. Aquí lo tenemos, lo que está solicitando. Lo complacemos y también compartimos esto de los hermanos Cuestas, canción de Puerto Sánchez.

0: hermanos Cuestas. Más amigos. Hola, buen día, ¿qué tal? ¿Cómo le va, estimado Samuel?
1: Hola, Roque, muy buenos días. Bueno, Roque, que tenga un excelente día domingo. Quiero que salude a la editorial Karina Vial, en el Luchardo, en la Carmenza, Sanchú, Carmenza, Ucarte de Carmenza, Oscar Pérez y Marcelito Beta, que se encuentran por la Pampa, los amigos de toda la vida. Acá Marco Araya, al Pichichún, Alito de San Francisco, y a toda la gente de Carmenza y a la gente que me ha olvidado de saludar. Y si puede, una tonada por la voz del Salitrán. Soy Samuel, de acá de Gusa, Rafael Mendoza, escuchándolo y tomando mate.
0: Un abrazo, querido amigo. Tonada, qué bonito, las voces del Salitrán.

0: Atención, atención, querido amigo Fernando de Catamarca. Aquí tenemos un mensaje y un saludo para usted de parte de El Gaucho del Sur.
1: ¿Cómo anda, Roquencho? Hoy a las 3:15 de la mañana en San Fernando, Catamarca, hacía 13, casi 14 grados de calor. Así que dale saludo ahí a Fernando. San Fernando y a Fernando. El Gaucho del Sur y a la gente de Colonia del Valle hoy. Y los de Miraflores.
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0: Gracias, querido El Gaucho del Sur. Está en todas, ¿eh? Qué bárbaro, qué bárbaro. Muy lindo. El saludo de parte del Gaucho del Sur, desde el sur de Córdoba, Huincarrancó, hacia el amigo Fernando de Catamarca. Buen día, Roque. Si puede ser, sin palabras, por Jorge Rojas, soy Noemí.

0: volvemos y lo hacemos con más oyentes, más queridos oyentes de distintos lugares del país. Hola, buen día.
1: Hola, estimado. Feliz domingo. Alberto te habla de aquí de la Baulalle. ¿Serías tan amable en poner Gitana Rusa, si es posible? Un abrazo.
0: Muy bien, perfecto. Sí, señor. Luis Mendoza, Juan Sánchez Gorio, Gitana Rusa.

Folclore, la compañía hacia todos ustedes desde Génesis y por Cadena Alegría. Hola Roque, te escucho desde Aranguren, un pueblo de Entre Ríos. ¿Qué tal, amigo? ¿Me podés pasar Lunita de Alberdi? Gracias, hermano, un abrazo. Soy Mike. Mike, ¿será Mike? Bueno, no importa, es un amigo.

0: Amigo Roque, ¿todo bien? Sí, señor. Que tengas un excelente y bendecido domingo. Gran abrazo, soy Miguel, alias El Betún. Yo soy de Río Tercero. Sí, señor, sí, querido amigo. Uy, aquí que tenemos. Buen día, ¿cómo le va, querida amiga?
1: Buen día, Roque, feliz domingo para vos y toda la audiencia. Muy frío por acá, tomando mate y empecé a escucharte. Que tengan todos un lindo domingo. Desde Winifredo, un saludito, Elsa.

saluda. Que tenga usted una excelente jornada, querido amigo. Buen día, Roque. Lo estamos escuchando en La Rioja Capital. Si puede, pase un tema de Aldo Monjes. Desde ya, muchas gracias. Graciela de Olpas. Abrazo enorme, querida Graciela. Ahí venimos con Aldo Monjes. Muchas gracias, dice el amigo Fernando, por los saludos al gaucho del sur, y es agradecido. Muy bien, vamos a la pausa escuchando Aldo Monjes, lo que nos han solicitado

La mañana con 16 minutos, seguimos avanzando. Bueno, realmente está muy, pero muy frío, Muy, pero muy frío, más allá de la temperatura que ahora es de 3 grados 6 décimas, casi un grado bajo cero la sensación térmica. Por aquí, 84% la humedad. ¿Por qué digo muy, pero muy frío?

0: Cristo. O sea que el sol del 24 viene asomando, pero no puede aparecer hasta ahora, al menos por aquí, por Wingarrancó. Bueno, tenemos más contactos. Hola, ¿qué tal? Buen día, Alegría, ¿cómo le va?
1: Hola, Roque, feliz domingo, ¿cómo estás? ¿Cómo andás? Espero que tengas un hermoso día, acá está precioso. Hasta ahora, gracias a Dios, está hermoso el día. Bueno, quería pedirte que me pases algún temita de esos que me gustan a mí, que me traen tantos recuerdos de mi padre. Pueden ser los probadores, los pichahuasi, los guillos perfunados, los tucutucu, los qué sé yo, del tiempo que cualquiera.
0: Bueno, las voces de Orán, por ejemplo.
1: A ver. Qué bueno.
0: Sí.
1: Te mando un abrazo y un beso grande y que estés bien. Hasta luego, Roque.
0: Gracias, y abajo colocó la abogada que pierde todos los juicios. Qué cosa. Hola, buen día, Alegría.
2: Buen día, Roque. Te escuchamos acá en el campamento La Morita, al ver el río Bermejo, en hora de Salta. Muy bueno el programa todos los domingos. Te escuchamos mateando a la orilla del fuego con las tortillas, la parrilla. Si podés saludar a Chuflay, Chacal, Claudio, Ariel y Cristian. Si podés poner un tema para las voces de Orán, el Bermejo y yo. Gracias.
0: Un abrazo, queridos amigos. Las voces de Orán también para la abogada que pierde todos los juicios, el Bermejo y yo. Y buen día, Alegría, país.

hijo y yo, qué bonito, ¿eh? Vamos con más oyentes, muy buenos días, estimado, ¿cómo está? Yo acá escuchando el hermoso programa que está buenísimo, amigo. ¿Me podés pasar algo de Los Rojas? Gracias, amigazo, que tengas

0: alegría la emisión gigante con el folclore. Hola Luis Alberto Sacabino, ¿qué tal? ¿Cómo le va, amigo?
1: Hola Roque, ¿qué tal? ¿Cómo te va? Buen día, aquí estamos en camino hacia el primer mojón tradicionalista del país. Estamos en la ruta 9 hacia el Arañado. Ahora vamos a tomar la ruta provincial 13, primera ciudad importante, Villa del Rosario. Estamos a unos 100 kilómetros del primer mojón tradicionalista del país, del Arañado, donde se realiza desde anoche ya la edición número 89 de la Fiesta Nacional de la Tradición Gaucha, primer mojón tradicionalista del país. Un saludo para toda la audiencia de la 88.5 en Las Varillas, Terradentro FM, integrando la gran cadena Alegría Federal. Roque, como siempre, hoy no te voy a pedir tema, poneme algo de Cafrune, de los Olimareños, algo de los primeros grupos que estuvieron actuando aquí en el Arañado. Te mando un fuerte saludo, un abrazo y como siempre te digo, que viva nuestra música, que viva nuestro folclore. Luis Alberto Sacabino, en camino hacia el Arañado, primer mojón tradicionalista del país. Abrazo.

0: en Melo, en la provincia de Córdoba, con el bombazo de Simón Bailazo. Gran fiesta que se repite hoy con el bombazo de Simón en Emilio P. Bunge, en la provincia de Buenos Aires.
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0: Hola, buen día, Roquencho. Soy Oscarcito, el de Tostado, el carnicero de Tostado. Muy bien, pasá jineteando. Buen domingo para todos. Hoy los tres primeros clientes tienen un obsequio. Buen domingo, saludos a todas y todos. Perfecto, amigo. Aquí venimos con lo que nos está solicitando el amigo Oscarcito, el carnicero de Tostado.

8:35, dice por aquí el mensaje: hola, buenos días, nos ofrecemos para tomar un tambo medianamente un poco más grande, somos 4 personas ya mayores, con buena referencia, gracias, acá dejamos el número, muchas gracias, muy linda la radio, dejan el número de contacto. Bueno, le preguntamos a esta gente de dónde son, nos indican que de la zona Maquiley, cerca Monte Oscuridad, y estamos en un tambo muy pequeño. Pero claro, le preguntamos de qué provincia, porque la Argentina es muy grande, y dice es en Córdoba, cerca de Morteros, como yendo para el Bajo sería La Marchita. Yo supe laburar por Ramona. Bueno, perfecto, aquí hay referencias de esta gente, está el número de contacto, si alguien necesita para reforzar la actividad tambera en el tambo, saben que es de la provincia de Córdoba esta gente, estas 4 personas que necesitan trabajar. Laburo, quiero laburo, trabajo, quiero trabajo. Un abrazo, queridos amigos. Hola, buen día, soy Tevez de Los Pirpintos, Santiago del Estero. Tevez, querido, un abrazo enorme, pasame un lindo tema a tu elección. Bueno, perfecto, muy bien, muchísimas gracias. Buen día, amigo Roque, soy Juan de barrio San Pedro Nolasco, Córdoba. Quisiera escuchar Argentino Luna, Gallitos del Aire, que tenga un hermoso domingo y que Dios lo bendiga. Gracias, gracias, querido Juan de barrio San Pedro Nolasco de Córdoba capital, que hoy está, bueno, movidita la capital cordobesa, con Belgrano River, Belgrano, Argentino Luna, Gallitos del Aire.

si no siempre nos falta el tiempo. Buen día, Roque, soy Elsa de Río Tercero. Puede ser un tema de los del Suquí, así el cita. Aquí lo pide, aquí lo tiene. Sabor almendra, los del Suquía.

8:43 minutos, más oyentes. Hola, buen día, don Roque. ¿Cómo está usted? Me pasa por Jorge Rojas, Mía o Daniel Altamirano, Crepúsculo Perdido. Gracias, que tenga un lindo día. Abrazos, soy Noemí de la Carlota, querida Noemí. Aquí venimos con uno de los dos intérpretes, Daniel Altamirano, Crepúsculo Perdido.

0: Crepúsculo Perdido, Daniel Altamirano. Algo más que nos quería decir el amigo Luis Alberto Sacavino. Sí, adelante, estimado.
1: Nuevamente, Roque, ¿qué tal? ¿Cómo te va? Buen día. Bueno, te cuento que el primer mojón tradicionalista del país para el arañado es porque la primer jineteada, la primera fiesta se realizó en el año 1937, mucho antes que Jesús María y que otras ciudades y pueblos organizaron su primera doma. En el arañado ya se comenzó. 1937, se está cumpliendo este año 89 años de la primera jineteada en los pagos del arañado. Estamos en Luque, llegando ya al arañado por la ruta 13. Así que bueno, quería completar con esto. Un abrazo, Roque, Luis Acabino, para el 88.5, en camino hacia el arañado. Gracias.
0: Bien, perfecto. Muchísimas gracias. Más oyentes. Hola, buen día.
2: Hola, Roque, buen día. Acá escuchándote desde Alvear, Mendoza, por la 91.5, La Cumbre. Me gustaría escuchar a Carlos Ramón Fernández. ¿Qué te ha pasado, justicia? Te lo voy a agradecer. Un abrazo, Roque, y que estés bien. Daniel, de acá de Mendoza.
0: Perfecto, Daniel querido. En Mendoza también suena La Campeona del Dial,

Carlos Ramón Fernández, ¿qué te ha pasado justicia? Vamos rapidito, rapidito, porque por aquí nos piden, buen día amigo Roque, puede ser un tema de Miguel Figueroa, el Cascabel. Soy Vicente de Rafaela, provincia de Santa Fe. Un fuerte abrazo y que tenga un buen domingo, amigo querido. Ahí vamos con una partecita de este tema porque es la duración casi 7 minutos, amigo.

0: que cerrar. Cerramos la tranquera, pedimos disculpas a varios oyentes que no pudieron ser complacidos, pero tenemos al amigo Darío. Hola, buen día, alegría, amigo. ¿Cómo le va? ¿Qué dice?
1: Buen día, Roque, te habla Darío de acá de Rubino. Roque, pasame algo de Hernán de Figueroa Reyes para abogada, para Mariela, Abel, Natalia y mis hermanos.

pausa de las 9 de la mañana en esta fresca jornada de el domingo 24 de mayo 2026. Lo hacemos cerrando la tranquera porque ya se viene el bailongo del domingo, el cuarteto y la cumbia de los años 60 y 70. Aquí estamos, cerrando la tranquera. Gracias a todos. En un ratito nos encontramos en el gran salón del bailongo del domingo. Hernán Figueroa Reyes, lo pide Darío, samba del cantor enamorado.

escúchanos, seguinos.

0: Eso. Con este ritmo, con estos sonidos, les decimos que aquí arranca, después de Buen Día Alegría Folclórico, de 7 a 9.
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0: El bailongo del domingo, qué lindo, por favor, señoras y señores. Aquí estamos con toda la alegría, la música de antaño, el cuarteto y la cumbia, nada de solicitar temas de actualidad, ¿no es cierto? Al menos hasta las 10 de la mañana, así lo autoriza, así lo indica el abuelo Bartolo. Hola, abuelo, ¿cómo le va? También los tíos Rómulo.

Bueno, en nombre del abuelo Bartolo, de los tíos, también de las tías Eulalia, Catalina, Josefa y Eusebia, queremos saludar desde Génesis, desde Cadena Alegría, a todos los operadores de radio. Hoy es ese día especial para aquella persona que trabaja silenciosamente detrás de un vidrio en la radio y que

operador. Así que un saludo grandote, inmenso para todos los operadores de radio de Wincarnanco, de Villa Huidobro, de la región, de la provincia del Paraná.

Y todo listo, me dice el abuelo Bartolo. Claro, sí, sí. Usted es el encargado, querido abuelo, de arrancar con esta fiesta. Es impresionante la cantidad de gente que ha ingresado al gran salón del bailongo del domingo. Y eso nos pone muy contentos porque se han vendido todas las entradas, se agotaron las anticipadas, se agotaron también las entradas por boletería. Un éxito el bailongo del domingo. Bueno, me dice el abuelo, ¿a quién teníamos que saludar? A Ramoncito de Pico Truncado, claro. Ramoncito, que temprano nos pidió en el folclore, nos pide

0: qué lindo, empiezan a llegar los mensajes, los pedidos desde distintos lugares del país. Ro, qué buen domingo, vos sos el conductor del bailongo, el mejor. La pucha, no será para tanto. Y además, gracias al abuelo y a los tíos, que son los operadores con el tocadisco, claro. Tenemos tan lindos domingos con la mejor música. Feliz día del operador, besos para todos. Soy Marisa de Rosario, querida Marisa, abrazo enorme.
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0: Hola, tío Rómulo, ¿cómo le va? Feliz día del operador con el tocadisco, Bien, bien, tío. Me dice que tenemos otros pedidos, pero claro, la gente sigue bailando. La gente está bailando al ritmo de la campeona del dial. Buen día, alegría. Cadena Alegría, hasta las 12, emisión gigante. No se olviden que hoy, después de la tanda, de las 12:15 aproximadamente, comienza Caravana Dominguera. Quiero no equivocarme, pero es Margarita, Fabio y Fernando.

dicen, no hay ningún tipo de problemas. Bueno, vamos, vamos, ¿con qué seguimos, tío Rómulo? Acá, lee el mensaje, Roque, basta, basta, basta de hablar. Buen día, Roque, buen domingo, podría pasar con tu permiso por la Mona Jiménez. Gracias, soy Oscar de la Maruja, La Pampa. Querido Oscar, para todos aquí está, con tu permiso, la Mona Jiménez.

0: va, buen día. ¿Qué dice? Hace de del domingo pasado que no nos veíamos, claro. Ellos ensayan en la semana y vienen el domingo bien temprano. Hoy estaban a las 4:30 de la mañana, llegando aquí al salón, a la radio, para armar todo. Pero hace frío, abuelo, tíos, no importa. Queremos hacer un trabajo lindo, bonito para toda la audiencia. Bueno, tío Braulio me dice que tenemos al amigo Jesús Jorge Ramón. Buen día, alegría, amigo.
1: Hola, Roque, buen día, Roque. ¿Cómo está usted, mi hermano querido? Y aquí estamos, Roque, con días lejitos, lindos, hermosos días acá, hermano querido. Don Roque, ya, qué música, pues, Roque, te lo faltaban, ¿no? Usted, Don Roque, yo ni visto nunca, ¿ves? Había tantas viejas así como sandeaban esta acá. Ya, ¿cómo se sandeaban? Ya, ¿cómo hacían? Parecía al porca, la panza, las gordas. Ya, Don Roque, ¿cómo han bailado ese tema? Se han quedado, echadas, han quedado. Hijo, se han sentado. Ay, ya, pues, como se lo han trajo tanto, la vieja bagueta. No, Don Roque, mira cómo han bailado de lindo. Ya aquí estamos, primo querido. Acá estamos. Estamos esperando que ya estamos con el festival de la madre en Chumbiche, miren.

0: 50 segundos. A ver, esperamos un ratito que se reactive el tema, el sistema, ¿no es cierto? Ahí vamos, ahí vamos. Sí, querido amigo, ¿qué me decía?
1: Fíjese, por favor, tiene que venir. Véngase, como sea, véngase. Aquí vamos, es tremendo, yo que no te diga nada usted. Véngase con los puestos, nomás. Aquí va a poner el boleto, madre, come todo. Aquí usted va a estar de bien, mi hermano querido.
0: Bueno.
1: Seguí los cachetes, yo sé, estoy por tu casa, mi hijo. Lo que va a comer aquí, mi hermano querido. Mira, yo que como, creo que lo ha visto usted, mira cómo hacían las patas, la vieja. Esos rayones que pegaban en el suelo, él dejaba marcar los talones, ¿verdad? Talonuda, vieja gorda. Pupera, ¿no? Gorda, linda, esta vieja. Mira cómo movía las patas, don Rocky, hacia las ancas, tal. Hay que dejar bailar nada más. Ya sabes, Roque tiene que venir ahora para la fiesta del poncho. O sea, no voy a decir que no después.
0: Bueno.
1: Hermano, muchísimas gracias, Roque. Gracias. Disculpe la molestia. Que tenga un buen día. Que la Virgen lo acompañe. Siga adelante, mi hermano querido. Chao, don Roque.

buen día, Roque. Soy Victoria de Río Tercero, muy frío por acá. ¿Me pasas algo de Heraldo Bocio, Carlitos Rolán? Un beso para vos, cuídate del frío. Feliz fin de largo, te quiero mucho. Gracias, Victoria de Río Tercero. Ahí estamos, bailando el fostro. Carlitos Rolán, y cómo baila la gente. Se llenó la pista.

0: ¿Cómo le va? Buen día, alegría. ¿Qué cuenta?
1: ¿Qué entramos a los pingos?
0: ¿A qué me cuenta? ¿Qué tenemos el próximo oyente? Hola, don Roque, ¿podría pasarme algo de Ariel Ferrari? Ismael de Villa Reducción, Córdoba, gracias. Abrazo, querido Ismael. Sí, señor. Aquí el tío Esculapio me dice que viene, ¿eh?

se lavó el Bartolo, que se viene, que se viene, que se viene después de Ariel Ferrari, se viene este ritmo. Ahí va. Hola, buen día, Roque, muy lindo el programa, lo escucho desde Allen, Río Negro. Salude con un tema a su elección a mi familia. Que pasen un feliz domingo. Gladys, Gladys querida, dice el abuelo Bartolo que esto es lo que está sonando. Buen día, Roque, salude a mi familia de Chepes, La Rioja, con un lindo tema musical de la banda El Rojo Vivo. Ahora es 60 y 70, ¿eh? Después de las 10, ¿le parece bien? Que pasen y disfruten de un lindo y bendecido día de parte de Gladys y su familia. Esto es cumbia y cuarteto, cuarteto y cumbia de los años 60 y 70. Entre todos están haciendo.

Horacio de Córdoba dice, pongan música. Buen día, Horacio, porque no dormimos juntos, amigo, ¿eh? No le entiendo, estamos poniendo música, no es una carrera de motos, amigos.

ritmo, hay música de los años 60 y 70, el cuarteto y la cumbia de aquel tiempo, bailables de fin de año, de Navidad, de Año Nuevo, los festejos, el cumpleaños de la abuela y el abuelo en el campo, qué lindo, donde iba toda la familia. Bueno,

en lo posible, queridos amigos, de a un audio por persona, porque si no el abuelo y los tíos se enojan. Bueno, amigo Darío, es el segundo y último, querido, no lo estoy censurando. Lo que pasa es que hay muchísima gente esperando y pidiendo temas. Adelante, dice el tío Rómulo, adelante.

0: que ponga todo bueno la tableta Polo Roland.
1: Bien, perfecto, querido Darío, abrazo enorme, si lo complacíamos en el folclore. Ahora, Carlitos Rolán, el gaucho pachanguero y el camaleón. Carlitos Rolán, papá. Así se vive la fiesta del domingo. En Cadena Alegría, la campeona del dial,

que gracias por lo de señor. Muy lindos los temas acá. Un hermoso día de sol. Soy Graciela de Tostado, Santa Fe. Te estamos escuchando. Abrazo, queridos amigos.

Esto es música del 60 y 70. Hola, buen día, don Roque. ¿Me pueden pasar los tíos o el abuelo? Un tema de la Mona Jiménez. ¿Se han tomado todo el vino? Soy Horacio de Tostado Santa Fe. Querido Horacio, el tema ese no era del 60 y 70.

Catamarca, soy Horacio. Me gustaría escuchar un tema falsa de Sebastián. No, después de las 10 de la mañana, parece que no escucharan.

eso. Vamos, vamos, vamos. La pista llena, lo baila el país. Sí, desde Génesis y por la campeona del dial, el bailongo del domingo.

Soy Roberto de Aranguren, de la provincia de Entre Ríos. Me puede complacer con un tema de Bartolo Beltramo y su cuarteto. Gracias, Roque, y que viva la vida. Un abrazo, claro. Esa es la música, al menos hasta las 10 de la mañana. La música que nos identifica, música de antaño. Ahí va.

Fausto que vinieron del campo al poblado. El tío Fausto, la tía Secundina, qué lindo ritmo. Así, acurrucaditos, es la música de los años 60, precisamente, año 66, me dice el tío Braulio.

noche, abuelo y tíos. Estamos escuchando con mi señora Silvia en Adelia María. Me llamo José. Silvia y José, estamos desayunando. Abrazo enorme. Feliz desayuno. Bonito domingo. Y viva la alegría de la campeona del dial.

qué me dice por aquí el tío Donato. A ver, el tío Donato. Uy, qué lío que se nos hizo con el tocadisco. Ahí está, ahí está. Hola, otra vez yo. Pasé el Cuarteto Imperial, el que tengas a mano. Daniel de Mendoza. Puede ser Daniel de Mendoza. Sí, tío Donato. Ahí vamos. Me decía, espera un rato el tío Donato. Pero no, salió el Cuarteto Imperial, Río Manzanares. Y buen día, alegría, país. ¡Ándale!

0: increíble. Explota, explota. Hola, buen día.
1: Hola, Roque. Buen día. ¿Cómo está, Roque? Lindo el programa. Linda música. Acá estamos escuchándote por la aplicación de Celu. Somos de Florentino Mellino. Pasa un cualquier temita que te guste. Todos son lindos, ¿eh? Algo de lesión.

Ahí va, qué lindo noches, noches de Miramar, claro. Ahí venimos con el Cuarteto Leo. Cuánto ritmo para compartir. ¿Qué me dice el abuelo Bartolo? Hola, buen día, Roque. Muy linda toda la música. Felicitaciones. ¿Algún tema del Cuarteto Berna? Puede ser. Somos Magdalena y Remigio de la zona rural de Villa Ascasubi. Un abrazo inmenso, querido amigo.

querido amigo, me alegro mucho escucharlo. Mientras acomodo unos cables de micrófonos, lo escucho junto a mi señora Vero. Saludos al operador, igual que yo. Por favor, un tema del Cuarteto Imperial. Abrazos, amigo, y que Dios lo bendiga. Héctor Luis Picaporte Ortiz de Pica Sonido, ¿no es cierto? ¡Qué grande! Abrazo, abrazo, querido amigo. Abrazo enorme, enorme, enorme. Bueno, hoy es el día del operador y también el saludo para el abuelo, los tíos que también hacen con el tocadisco de operadores, ¿eh? Y nos siguen acompañando después de las 10, después de las 11 y hasta las 12 aquí en Cadena Alegría. Es el salón inmenso, llenísimo, repleto de gente que está sintonizando la radio, repleto de gente bailando en la pista de un gran país. Me puede pasar un tema del Cuarteto Imperial, dice por aquí. Enamorado de tu vida, soy Horacio de Tostado, en la provincia de Santa Fe. Muy bien, queridos amigos, vamos con este ritmo para Héctor Picaporte, Pica Pica Sonido Ortiz, y también para este amigo de Tostado. Aquí venimos, vamos a la pausa. También mucha gente que va a la cantina, los chori, chori, chori, ricas empanadas, ya están listas, el vinito, el medio con soda, ¿vio?

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Buen día, quiero saludar a mi hija María de los Ángeles Herrera y a mi nieta Tatiana Herrera Vázquez, que están cumpliendo años, madre e hija. La saludamos toda la familia, que tengan un feliz cumple, gente de Villa Huidobro y en Ramona. El martes hay que anotarlos porque va a ser el martes el multisorteo, de los cumpleaños. Hola Roque, buenos días, quiero saludar a mi hijo Ariel. Ariel Sosa, que hoy está cumpliendo años, desearle que pase un feliz y bendecido día en familia. Muy bien, aquí estamos. Hola Roque, soy Sonia de Villa Huidobro.

Simplemente frío por acá. Ah, muy bien. Sonia y Osvaldo Poli, querido. Están escuchando gente de Cañada Verde y escuchando la radio Cadena Alegría.

vivo, puede ser, maravillosa esta noche, en esta espectacular mañana del 24 de mayo 2026. Buen día, alegría, emisión gigante hasta la hora 12, de 12:15 hasta las 3 de la tarde, se viene.

sí, ahora sí empezamos a complacerlos a los amigos oyentes con temas actuales. Por ejemplo, alguien nos había...

0: cuántos mensajes, cuántos audios en el aire para emitir, por favor. Gracias, gracias a todos. Abrazo enorme. Hola, hola, buen día.
1: Buen día, Jorge, buen día. Yo de Castillo el Costado. Muy bueno el programa. Cualquier tema que pase está bien. Genio.
0: No tanto, no tanto así, qué genio.
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0: ¡Hey! El genio está junto a la lámpara de Aladino. Y el muchacho se toma un vino, como la Mona Jiménez. Con este tema quiero saludar a mi amigo de la infancia, a Carlitos Lucero, el gomero más famoso de Cañada. Carlitos, querido.

0: claro que sí, con el ritmo, con la música. La pupera de María. Hola, ¿qué tal? ¿Cómo le va, amigo? Buen día, alegría.
1: Muy buenos días, tío Rock. Un tema del maestro Ricardo Chinerato, o Miramar.
2: Cuarteto, papá.
1: Brillo de San Jorge, Santa Fe, República Argentina, por los 88.5 más. Gracias, amigo. Bendiciones para todos.

Qué lindo ritmo, ¿eh? Aquí estamos con mucha música, dice el abuelo Bartolo. Qué manera de haber pedido, Roque. Qué manera, por favor. Bueno, gracias.

Parece que ese es, no es el intérprete que buscaba y que encontró. El abuelo Bartolo. Bueno, vamos, seguimos.

Pulpera de Santa Lucía, gracias Fabián, de Cañada, Cañada Verde, Villa Huidobro, sí querido Fabián, no pudimos llegar cuando nos solicitaba algo de folclore, perdón, pero aquí está el Cuarteto de Oro.

Impresionante, impresionante, señoras y señores. Más oyentes, buen día. Soy de General Alvear Mendoza. Muy linda la música. Soy Marisa. Un tema de Los Palmeras, puede ser. Gracias, saludos. Marisa, de General Alvear Mendoza. Qué lindo que se puso la cosa, ¿eh? Ahí vamos.

porque hay más oyentes. Claro, no nos dejan completar los temas. Claro, cada uno pide un tema e intérprete específico. Y tratamos de cumplir de la mejor manera. Buenos días, Roque. Quiero escuchar un buen paso doble en esta mañana con mucha bruma en Villa Rumipal. Saludos, El Barba. Mañana con mucha bruma. Y esto no es broma, ¿no es cierto?

qué lindo. Bien, tío Esculapio, bien ese enganche, ¿eh? Claro, qué bonito tema, por Dios. El que eligió el tío Esculapio para saludar a todos los argentinos con la buena música de Córdoba. La barra de Córdoba, la Pepa Brizuela, ya no somos ni seremos.

musical a tu elección. Será elección del abuelo Bartolo, ¿eh? Para mi hermana Margarita, un fuerte abrazo para ustedes y los abuelos. Soy Vicente de Rafaela, en la provincia de Santa Fe. Amigo Vicente, aquí estamos, aquí venimos con el Cuarteto Imperial. Vamos, vamos, vamos, vamos, que no decaiga, ¿eh?

sí, estuvimos con ese tema. Hola, buenos días, buen día, alegría. Roque, soy Sandra de Colonia Santa Rosa, departamento Orán, Salta. Le cuento que mañana cumplo mis 60 años y quiero escuchar el tema de La Carta de Chévere, cantado por el Negro Videla. Con eso ya está, es el mejor regalo para mí. Gracias por acompañarme cada domingo. Que el Señor y la Virgen del Milagro

de Córdoba, esta noche en Emilio P. Bunge, anticipándose al Día de la Patria. Vamos, el bombazo de Simón, todos bailando en otra dirección, bailando en contramano, ¿vio?

0: impresionante. Esto es Buen Día Alegría, emisión gigante.
1: Hola, Roque querido, buen día, papá. ¿Cómo te va? ¿Todo bien, Roque querido?
0: Bien,
1: quiero
0: bien.
1: Saludar a mis viejos, Edith Fernández y al Coco Agüero del barrio de la Isla Gorostiague. Que pasen un buen domingo. Y saludar a mi vieja, que el viernes fue su cumpleaños.
0: Bien,
1: hoy domingo
0: bien.
1: Los vamos con un lechito, gracias a Dios. Saludos, Roque, buen domingo y bendición. Abrazo grande y aguante Boca, papá. Abrazo, Roque querido, bendiciones. Saludos de la isla, el barrio de la Isla Gorostiague, General Alvear, Mendoza.
0: Abrazo para usted, amigo Jonah, y para su familia. Abrazo para la mami, que haya pasado un bonito día de cumpleaños.

familia. Que después de las 12:15 se viene lo mejor, se viene una caravana, sí, la caravana dominguera con Margarita, Fabio y Fernando desde General Pico, provincia de La Pampa, hablando de La Pampa que tiene el ombú y también lo tiene al amigo Nano desde Embajador Martínez.

0: temita del Turco Julio. Así que bueno, gracias por estar, amigazo, un abrazo inmenso para vos.
1: Gracias, amigo querido, gracias. El Turco Julio, qué bonito tema, con la banda chévere. El Turco Julio, juro mi amor que te quiero.

soy de Belleville. Hoy se puede decir que es un día de patria, 25 de mayo, junto con el creador de la bandera. ¿Podría pasar algún tema de Heraldo Bossio o La mano de Dios, Rodrigo? Que cumple los años, claro, exactamente, y lo está festejando desde el cielo, y espero que Belgrano les enseñe cuántos son.

siempre genera discusiones. Y no estamos para esto, ¿eh? Y un tema para mi señora Susana del Carmen Retamosa de Sebastián. Bueno, vamos por parte. Me pidió Rodrigo Alejandro Bueno, la mano de Dios con él nos vamos a la pausa, señoras y señores. Sí, la mano de Dios, Rodrigo. Una vueltita y ya venimos para compartir casi la última hora de Buen Día, Alegría y Misión Gigante.

0: próximo programa, si necesitan quien les ponga música con el tocadisco, qué sé yo. No sé. Yo les voy a preguntar, pero bueno, me parece que no, porque ellos ya tienen organizado el circo. No, pero les gusta. Pero van a seguir hasta las 3 de la tarde, abuelo y tío Esculapio. No. Así no. Dijo la tía Mirta. Vamos con más oyentes.
1: Hola, buenos días, genio. Buenos días. ¿Cómo estás? Qué hermosos temas están pasando, papá. Quien te habla, Polito Martínez, de Comedia El Chueco, La Boulaye, Córdoba. Bueno, aquí estamos escuchando a full, hermano. Tempranita, la comedia temprano, de las 8 de la mañana. Estamos levantados ya, trabajando, con el frío. Pero bueno, no hay que ver el frío. Así que gracias, hermano, que tenga un hermoso domingo. Y un buen 25 de mayo para mañana, así que gracias, hermano. Que te habla Puerto Martínez de Comedia El Chueco, pasame un temita. Gracias, hermano. Chamamaychu.
0: Un abrazo, querido el gaucho Pablo Martínez. Sí, señor, ¿le parece bien esto? El Negro Videla, la banda.

Carlos Herrera de Fortuna San Luis, los estamos escuchando a todo volumen, tomando unos mates. Qué hermoso programa que haces, felicitaciones, gracias amigo Carlos, abrazo enorme en Fortuna, en el sur de San Luis.

Sí, sí, pero está bueno, está bueno. El cita de Winifreda dice: hola, Roque, te sigo escuchando. ¿Algún tema de Sebastián? Soy Elsa, tío Rómulo, puede ser. Seba, Sebastián, qué grande el tío Rómulo. Aquí está, Seba, Sebastián.

usar el tema de participación, un muchacho pobre. Muchas gracias.

0: quiero dejar este domingo, dejar sin saludarle. Muy lindo el programa, como todos los domingos, o mejor dicho, como todos los días. Usted madrugando con el tambo, así había que ponerla a usted, madrugando con el tambo, porque está de domingo a domingo. Dale, amigo, le mando un abrazo grande y buen domingo y buen fin de semana.
1: Bueno, muy bien, muchas gracias, querida amiga, gracias, gracias. Paraguayita, qué lindo, ¿eh? La comunicación con gente de todo el país, como en cada domingo a través de Cadena Alegría, la campeona del dial. Vamos que sigue, sigue, dice el abuelo Bartolo. ¿A quién tenemos por aquí? Hola, Roque, desde San Rafael, Mendoza, por la 97.9. Si podés, la nueva luna, escándalo. Dice si puede ser el tío Braulio, pero ¿cómo? Bien, bien, tío Braulio, ¿cómo que no? Ahí estamos.

el bombazo de Simón, sí, el tío Donato, y que, bueno, hoy, esta noche está en Emilio B. Bunge, en la provincia de Buenos Aires. El próximo sábado

31, el último día del mes, en Trenquelauquen, la provincia de Buenos Aires. Bien, tío. Donato, seguidor, dice: Roque, ¿puede ser algún tema para mí? Se lo dedico a usted. Y usted

0: que hace mucho que no la veo.
1: Ajá.
0: Y bueno. Y cuídate mucho, Roque. Te mando muchos besitos, besito, Roque. Cuídate, que está frío, frío. Roque.
1: Gracias, gracias, gracias.
0: Ya tenés 15 años, Roque.
1: 16 tengo.
0: Está muy frío, frío, frío, Roque.
1: Chao, Adelita, pero para el frío, Buen Día Alegría, la emisión gigante. Vamos hasta las 12. Vamos, vamos, que falta menos.

¿eh? Ahí estamos, con ritmo, con sonidos, con la música que tanto le gusta a nuestra gente, claro. Recuerdo este tema, 3 minutos de amor.

increíble, impresionante, impresionante. Gracias, gracias a todos. Hola Roque, buen día. ¿Nos podés pasar un tema lindo para la familia Menocchio y Sosa de Jovita? Te mando un abrazo y saludos a todos los oyentes. Gracias, Lucas, Lucas querido de Jovita, familia Menocchio y Sosa. También para Rosa y Luis, que están cumpliendo 40 años de casados de Wincker & Co, que quieren escuchar

0: eso, qué lindo. Cuando vayamos, vayamos para el lado de la Boglalle, nos vamos a acercar a la parrilla para estar calentitos, calentitos con el fueguito, ¿no? Ahí vamos, vamos, vamos.
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0: La señora Zulema.

0: que cómo te va, no sé si van a escuchar mi mensajito, van a poder escuchar el audio. Un saludo a todos los oyentes de Radio Cadena de Guía, la campeona del Leal. Un besito en la mejilla para cada una de esas. De una nena de un día a una señora de 100 años. A todas las mujeres. Le estrecho la mano y un abrazo para todos los caballeros como yo. Buen día, don Roque, que tenga un feliz domingo, un feliz 25 de mayo, que coman bastante churrasco, locro y empanada.
1: Bien.
0: Soy adicto a la adrenalina, al deporte, al trabajo, a las mujeres y al Club Atlético River Plate. Soy el changuito del gallinero, soy el chango del gallinero, soy cayú. Buen día, don Roque, que tengo un excelente día, rezadito, pero muy sano, las neuronas perfectas.
1: Muy bien, querido amigo, abrazo, abrazo enorme, Antonio. Vamos, vamos con más mensajes, más audios, es impresionante. Nos están sobrepasando, ¿qué quiere que le diga? Nos sobrepasan, pero gracias, gracias a todos.

con el abuelo. Creo que con el abuelo. Ah, quiero que escuchen. Está bueno este tema, ¿eh? Es lo nuevo de El Bombazo de Simón. Bien.

de Simón, todos los caminos hoy conducen a Emilio Bebunge, provincia de Buenos Aires.

dominguera. Che, díganme si lo digo bien. Fabio, Fernando, Margarita, los conductores de Caravana Dominguera, ¿puede ser? ¿Es así, es correcto?

Lázaro, desde General de Valle, y que tengan, que tengas vos un día lindo junto a tu familia. Carlos y Norma saludando a Titi y Titino de General de Valle, provincia de Córdoba. Allí también suena la campeona del dial.

Seguimos impresionante, me dice el tío Esculapio. Dale, dale, dale, Roque. Hola, Roque. Dice el mensaje, buen día acá en sintonía, escuchando el programa. Excelente, excelente música. Si puede, páseme un tema de Fernando Vladis. Gracias, Sonia de Unión, en la provincia de San Luis. Sonia, para usted, dice, aguante River, títere, Fernando Vladis.

Muy buenos días, don Roque. Bendecido domingo, lo escuchamos en Toay mientras tomamos unos mates amargos. Muy linda está la radio, muy lindo el programa. Lo saluda Marianela, María Laura. Un saludo a todos. Un saludo enorme a todos los operadores en su día. Nosotras ya por ir a compartir algo con los abuelos y nos vamos de viaje. Salud y buenos mates. Gracias a las chicas Marianela, María Laura. Saludo enorme, ¿eh?

0: 94.1.
1: Sí.
0: Está muy bueno en la radio. ¿Me puedes poner algo de Roland? Gracias, un abrazo.
2: Bien, perfecto, perfecto, sí señor. Ahí estamos en un ratito, venimos con Carlitos Pueblo, Roland. Me dice el abuelo Bartolo, ¿eh?

Complicadísimo, el tío Rómulo dice, ¿querés que le enganche el tema de Roland que busqué, que encontré? Puede ser, bueno, tío Rómulo se encarga de enganchar a Carlitos Pueblo Roland, vamos.

Se los digo y se los redigo. Increíble. Mil disculpas y gracias, ¿eh? Es un juego de palabras. Lo que sucede cada domingo y es como una bola de nieve que viene bajando de la montaña y se agranda cada vez más. Increíble. El nivel de audiencia en cantidad, pero también en calidad, es maravillosamente fantástico, por definirlo de alguna manera. Nos vamos, les damos la bienvenida en la continuidad a Caravana Dominguera. Hola, buen día, desde La Boglalle te estoy escuchando. Quisiera, si puede ser, el tema en la versión de Los Reyes del Cuarteto de La Mala Tendida. Te escucho por FM Panamericana, la nueva era, la del acto. Gracias, Marta querida, un abrazo enorme. Gracias a todos. Nos vamos así, de esta manera, con el ritmo La Mala Tendida, Los Reyes del Cuarteto. Que pasen un bonito domingo. Mañana lunes, viva la patria. Mañana lunes, hoy y siempre. Los espero a partir de las 6:00 hasta las 8:00 para compartir también el 25 de mayo, más que nunca, ¿eh?

0: Es la hora 12:43.
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0: 30 la hora. ¿Qué horas son, mi
1: corazón? Es la hora 14, 40 minutos.
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0: Es la hora 15, 23 minutos.
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0: la hora 20:22 minutos.
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